Claro que en este bonito martes mi familia no se case, no se embarque ni tampoco de la ranchera sea parte. 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

Continuamos en esta tarde a través de la ranchera 106.7. ¿Y la edad importa? ¿Habrá una diferencia entre la edad? ¿Usted qué opina? Y esto se lo cuento porque esta historia que le voy a contar más adelantito está increíble, ¿eh? Y sobre todo que tiene algo que ver con la edad. Ahorita le cuento todos los detalles. Mientras tanto, seguimos disfrutando de nuestra música mexicana en la ranchera 106.7.

usted esté. Mil gracias por estar disfrutando de nuestra música mexicana aquí en la Ranchera 106.7. Y precisamente en esta tarde le pregunto, ¿usted perdonaría una mentira? ¿Sí o no? Y esto con respecto a lo que le voy a comentar. Fíjese que un hombre de 40 años se casó con una mujer de 65, pero se casó después de descubrir un día antes de la boda que ella era 25 años mayor que él. Se conocieron en un centro comercial y compartían experiencias similares. Ella había ocultado su edad real, pero tenía temor con respecto a la relación que llevaban los dos. Cuando él se dio cuenta, mostró comprensión y amor al enterarse que ella era 25 años mayor que él. Posteriormente se casaron, decidieron viajar a diferentes partes del mundo, documentar sus aventuras a través de las redes sociales, donde enfrentaron juntos el estigma social que existe sobre la diferencia de la edad en las parejas. ¿La edad es importante en una pareja? ¿Qué opina usted? ¿Cree que el amor pueda superar la diferencia de edad? ¿Su opinión? Cuenta mucho. Hágamela saber al 214-787-1067. Mientras tanto, hay más música en esta bonita tarde en el 106.7 de su radio. La Ranchera, la auténtica música mexicana.

0: de martes para disfrutar de la música mexicana en compañía de la ranchera 106.7. Vámonos rápidamente a la línea telefónica, el 214-787-1067. La ranchera, buenas tardes.
1: Buenas tardes, bolillo.
0: ¿Qué ha habido?
1: ¿Cómo andas, hombre?
0: Acá andamos echándole peligro como todos los días.
1: Qué bueno, qué bueno.
0: Cuéntamelo todo en este bonito martes.
1: Dedíqueme una canción ahí para toda la gente que es nacida y criada en el campo. Una canción que se llama La Palma, con banda, si la tienes, por favor.
0: Clarín Corneta, Chapulín Pins, Alicantes, Colorados, ¿en qué parte del Metroplex anda disfrutando de la música de la ranchera?
1: Aquí en Fort Worth, pegadito a Mencio.
0: ¿De qué parte del mundo mundial se siente bien orgulloso?
1: De Zacatecas, México.
0: Y la gente de Zacatecas y Fort Worth, ¿qué estación traen a todo volumen todas las tardes?
1: Ah, pues la ranchera, ¿cuál otra? Nomás esta.

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La noche empieza a caer sobre el Metroplex y la música de la ranchera le acompaña en esta bonita tarde de Supermartes. Pero mañana miércoles, a partir de las 5 de la mañana, cuando el café sabe más rico, llega Hermil Oviedo. A las 10 de la mañana, Lucero. Y en punto de las 3 de la tarde, su servidor y amigo Jorge López El Bolillo. Recuerde que cada momento de la vida hay que disfrutarlo, porque no se va a volver a repetir. Que tenga usted una tarde maravillosa de martes. Nos escuchamos mañana en punto de las 3 de la tarde. Mientras tanto, pórtese bonito, que nada le cuesta. Nos escuchamos mañana, con el favor de Dios. ¡Con!

0: a esa canción bonita.
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1: Ahora sí, muchachos, a ganar muchos dólares.

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2: Son las 12:41.

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1: Oye, Martín.
2: ¿Qué pasó?
1: Nos echamos una manita de póker.
2: Pues si pa' eso me andas buscando. Vamos le entrando.

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1: Son las 3:44.
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Gracias a ti, Señor, que me la diste como siempre una esposa yo soñaba. Toda la dicha que en el mundo existe, la sentí cuando ansiosa me besaba. Gracias, Señor, porque fue toda mía, pasional y emotiva, dulce y loca. Y me sorbí la miel y la ambrosía de la uva madura de su boca. Toda la vida me la dio al besarme. Me dio un placer difícil de decir. Por eso tú no tienes más que darme, ni yo tengo más nada que pedir. Gracias, Señor.

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Los cuadros cuelgan de las paredes como tú los colocaste. Tus sandalias están en su lugar y hasta tu bata de baño está donde la pusiste tú. Lo único que ha cambiado es el espejo. Ahora, cada vez que lo veo, me refleja una figura con unas sombras profundas bajo mis ojos y unas arrugas que empiezan a amenazar mi rostro, el rostro que tantas veces...

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Buenos días, buenos días, señoras, señores. Ya estamos aquí con ustedes saludándolos en la ranchera 106.7. Su amigo Hermilo Oviedo, estaré con ustedes, si Dios lo permite, hasta las 10 de la mañana. Bienvenidos, bienvenidas, gente trabajadora, madrugadora, que le gusta el cafecito a esta hora, digo, para que todo rime. Una temperatura actual bajo cielos claros, se reportan 65 grados. Está fresca y agradable en la mañana, ¿eh? Rica. 85 será la temperatura más alta para hoy. Mañana también tendremos un día soleado, 65 por la mañana y 85 ya por la tarde. Un día similar a hoy. A hoy que ya es miércoles, miércoles 7 de octubre 2026. Bueno, pues de aquí a las 6 nos vamos con los duetos de la ranchera. A las 6:45 tendremos las mañanitas para saludar a los cumpleañeros. Repórtese antes de las 6:45 para que escuche el saludo. A las 7:30 entérese cómo amaneció el mundo. Las noticias a las 7:30. A las 8 cafeteamos la mañana con María Guadalupe la Chismolera y Don Canuto Garrocha. Y a las 9 pídala cantando. Ya entre canción y canción nos vamos con el saludo mañanero para esa gente que se levanta tempranito en la mañana. Bueno, pues ya son las 5 de la mañana con 10 minutos. Usted que ya se despertó, ya se levantó, ya está preparado para salir de casa, o ya salió y ya va en camino. Vamos a agradecer a Dios, como siempre, como cada mañana. Y a pedirle por las necesidades del mundo. Las necesidades nuestras. Padre bendito, aquí estamos nuevamente tus hijos, Padre. Agradeciéndole por un día más. Por esta bendición de poder levantarnos una vez más. Caminar, respirar, llegar aquí, saludar a toda nuestra gente que siempre nos hacen ese favor de escucharnos, de acompañarnos cada mañana. El cual, Padre, le pido bendiciones para todos y cada uno de ellos. Aquellas personas que ya abandonaron sus casas con rumbo al trabajo, Señor. Protéjalos en el camino, que lleguen bien a su destino, Señor. Que no tenga ningún accidente en el camino. Sea con ellos. Pedimos de igual manera, Padre, por aquellas personas que se encuentran delicadas de salud. Ya sea en un hospital o en casa, Señor. Para que pronto sanen, Señor. Sea con ellos. Pedimos por nuestros alumnos, nuestros niños, nuestros muchachos que van a las escuelas, Padre. Protéjalos, cuídelos. Que no haya ninguna persona malintencionada que les quiera hacer daño, Señor. Los ponemos en sus manos. Pedimos por los presos, por sus familias. Pedimos de igual manera por aquellas personas que, lamentablemente, ha fallecido un familiar en casa, Señor. Pedimos por ellos, Padre. Consuélelos. Por los matrimonios, Padre, guíelos, Señor, sea con ellos. Y con cada una de aquellas personas que en estos momentos esté pasando por algún problema, Padre. Ayúdelos a salir adelante, Padre. Los ponemos en sus manos. Gracias por todas las bendiciones que nos da, Señor. Gracias por la vida, la familia, el trabajo, la salud. Padre amado, todo lo que le pedimos el día de hoy y todo lo que le agradecemos, lo hacemos en el nombre de su Hijo Jesucristo. Amén.

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8: La salud mental es todo y muchas veces pensamos que no podemos controlarla. Bueno, hay cosas importantes que van a una diferencia. Asegúrate que estás comiendo bien. Lo que comemos realmente refleja cómo nos estamos sintiendo. El hecho de hacer ejercicio no es que lo resuelva todo, no es una poción mágica, pero puede hacer una gran diferencia para que usted y yo podamos estar mucho mejor y sobre todo poder empujar nuestro cuerpo hasta que se mejore.
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0: presencia del Zacatecano, don Antonio Aguilar, el hijo desobediente. Buenos días, señoras, señores. Qué gusto me da saludarlos en esta mañana, mañanita ya de miércoles, mitad de semana, 7 de octubre. A usted que se levantó, qué bueno, buenos días. A usted que va en camino con rumbo al trabajo, saludos. Y a usted que ya está trabajando. Y a los que trabajan por la noche, el tercer turno, ya van de salida. Acá les saludamos con la música bonita de la ranchera 106.7 en esta mañanita, con una temperatura en 65 grados. Fresca la mañana, ¿eh? Fresquecita, sabrosa, para tomarse un rico y calientito cafecito. Para hoy esperamos una temperatura máxima en 85 grados, mañana algo similar, soleado durante el día, y 65 la mínima, 85 la más alta. Agradables las mañanas, ricas las tardecitas. Ajá. No hay agua, no hay agua, ¿eh? Vámonos a la chamba. Y vámonos también con el saludo mañanero, mi gente trabajadora, buenos días.
1: Bueno.
0: Le doy chance de que vaya y se lave la cara para que no le anden diciendo que anda dormido cuando habla.
1: No, hombre, andamos aquí en friega desde las 2 de la mañana.
0: No, hombre. Pues ya ves cómo es el Charlie Brown. Dice que hablas todo dormido, que andas modorro todavía, dice.
1: No, está bien de la cabeza.
0: Está mal de la cabeza.
1: La espalda de la cabeza, Charlie Brown.
0: ¿A quién saludamos? ¿Por de qué lado, mi estimado amigo?
1: A toda la gente madrugadora, trabajadora, que se levanta. Oye, qué bonito clima, cómo cambió bonito.
0: ¿Verdad que sí? 65 grados.
1: Ahorita fresca la mañana.
0: Es más, hasta me puse una chamarrita en la mañana.
1: No, voy a contestar el clima.
0: Sí, no, hay que disfrutarlo. Gracias a Dios por estas bendiciones que nos da.
1: Chulada, chulada maravilla.
0: Señor. ¿Qué, ya vas con tu cafecito con rumbo al trabajo?
1: Ya estamos aquí, ya listos para irnos a cambiar.
0: Eso. No, pues ahí le mandamos el saludo a usted y a toda la raza que trabaja ahí contigo.
1: A toda la raza madrugadora, trabajadora.
0: Seguro que nada. Sí.
1: Así es, Hermilo Viedo.
0: A la orden, mi capitán.
1: Es todo.
0: Oye,
1: todo.
0: ¿Viste el juego anoche de México y Chile?
1: No lo vi. No lo vi.
0: Nos enchorizaron otra vez.
1: Óyeme, no.
0: No más 2-0.
1: Puras tragedias. No, valió más que no lo vi.
0: No, pues yo tampoco lo vi, pues ya fue muy tarde, a las 9:30.
1: No. Yo para las 9 encierro a Drácula y...
0: Sí. No. como los murciélagos, te cuelgas de la pared.
1: Ándale.
0: Órale. Oye, murciélago, pues ahí te mando un saludo, cuídate mucho.
1: Igualmente, Hermilo, ahí estamos pendientes.
0: 10-4.

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0: Las 6 de la mañana, ya con 34 minutos, 26 para que sea ya las 7, a las 6:45 tenemos las mañanitas para que se reporte y salude a aquellos que estén cumpliendo años el día de hoy, aquellos que nacieron un 7 de octubre. Adelante con su saludo mañanero, buenos días.
1: Hello.
0: Hey.
1: ¿Cómo nació Milo esta mañana?
0: Épale, muy bien, Zacatecán, muy bien. ¿Y usted cómo le va? ¿Por de qué lado?
1: No, pues ya no voy a todo fresquecito. Ahora sí, Milo, ahorita en la mañana.
0: Ya, como que ya están saliendo los venaditos, ¿verdad?
1: Y ya andan corriendo por las calles. Ya,
0: andan corriendo por toda la orilla del freeway.
1: Y hay unos cuentos tirados ya en un lado, ya de los carros.
0: De los que lo atropellan, ¿verdad?
1: Sí, andan ya, pues ya se está llegando ya el día de...
0: Sí, la temporada, noviembre y diciembre. Aunque uno ya anda, otros ya andan con la flecha, ¿eh?
1: Y andan ya jugando chueco allí unos que otros.
0: Uno que otro jugando chueco. Ahí le mandamos el saludo, Zacatecano.
1: Un saludo a todos los que hablan aquí en la ranchera y todos los que van escuchando, Milo.
0: Seguro que sí, les mandamos el saludo mañanero.
1: Y un saludo también para usted, Milo.
0: Gracias, Zacatecano, que tenga un bendecido día y un saludo cordial para allá, para los Martínez.
1: Un saludo a los Lázaro Martínez, ahí estamos, Milo.
0: Sale, 10-4, un abrazo y cuídense mucho, Zacatecano.
1: Igualmente, Milo.
0: Dios lo bendiga, buen día.

0: personas que están cumpliendo años el día de hoy. Usted que nació en esta fecha, 7 de octubre, hoy cumpleaños de aquí en la ranchera, le felicitamos y le deseamos que Dios le siga bendiciendo con muchos años más y con mucha salud. Hoy saludamos a los que celebran su santo el día de hoy. Santa Justina, San Augusto. Y hoy es el día de Nuestra Señora del Rosario. A todas las que llevan el nombre de Rosario, felicidades. Hoy en el día de su santo. Adelante con su saludo. ¿A quién vamos a felicitar hoy? Buenos días.
1: Buenos días.
0: A ver, ¿quién saludamos?
1: Quiero felicitar a mi hermana que ahora cumple años, Margarita Esparza.
0: Ajá.
1: Y cumpla muchos años mi hermana y que Dios me la bendiga con muchos años. Ella vive allá en Cloete, Coahuila.
0: En Cloete. Vamos a mandar el saludo hasta allá para su hermana y que Dios se la siga bendiciendo con muchos años.
1: Muchas gracias. Dios me la bendiga, Ramiro.
0: Gracias a usted por su reporte de esta mañana. Adelante, adelante con el saludo mañanero y el saludo de las mañanitas. Buenos días.
2: Buenos días, señor. ¿Cómo se encuentra?
0: Yo, gracias a Dios, bendecido. ¿Usted cómo le va? ¿Por de qué lado?
2: No, para este lado. La gripa está pegando ya. Pues.
0: ¿No se ha inyectado?
2: Ya me inyectaron, pero de todas maneras, ahí va, pero ahí va.
0: Pues le va a dar, sí. Pero no le va a dar tan fuerte si está inyectado, si se le pusieron la vacuna del flu.
2: Sí, cada año cuando voy para Dallas, me ponen la inyección esa que pues dicen, pero de todas maneras me pegó bonito aquí.
0: Ándale.
2: ¿Sí sabe quién habla?
0: No, ¿quién habla?
2: Pues el Ceguetas, hombre.
0: Ah, el Ceguetas. Pues ¿dónde anda, señor Ceguetas?
2: Pues acá en Michoacán, ya.
0: ¿Todavía andas allá?
2: Todavía, apenas, ya tengo el vuelo, ya voy a ir a visitarlos para allá.
0: No, está bueno. Oiga, ¿y qué tal se le ha pasado?
2: No, pues oiga, está feliz aquí, oiga.
0: Fresca las mañanas, ¿verdad?
2: No, acá estaba oyendo días. No, todavía que la semana pasada todavía estaban allá muy fuerte.
0: Ay.
2: No, pues ya ahora ya los oigo que ya está.
0: No,
2: ya están más fríos.
0: Ya está.

0: tenemos las temperaturas más agradables, ¿no? Nos dieron una porriada a estas temperaturas de 105 y 110 grados.
1: Sí, sí. Todas las mañanas lo estoy escuchando porque ya se acuerda que le dije que la Alexa ya no quería, ya me la habían escondido, pero ya las encontré.
0: Ya las encontró, qué bueno que nos escuche sí. Por allá en Michoacán.
1: Oiga, a ver si, sí, oiga, a ver si me manda un saludo para Efraín Juárez, que cumple años hoy.
0: ¡Órale! A Efraín Juárez le ponemos las mañanitas.
1: Sí, sí. Y hay para el otro compadre Juárez también, Juan Juárez, y que son los que se acuerdan todavía del ciego.
0: Seguro, no, nosotros también nos acordamos.
1: No,
0: nosotros de repente les mandamos un saludo allá al Ceguetas.
1: Ándele. Es que no les queda de ver, por eso no me hablan.
0: Les mando un saludo, un abrazo, cuídense mucho.
1: Ándele, gracias, ahí las mañanitas, pues, sí, hombre.
0: Sale, le ponemos las mañanitas y que Dios lo siga conservando con mucha salud sobre todo.
1: Ojalá, nomás que me destapara las bellotas, porque no se puede. Ándele, saludos, don Emilio.
0: Igual, adelante con su saludo, buenos días.
2: Buenos días, don Ermilo.
0: Muy buenos días, le dé Dios.
2: ¿Cómo está usted esta mañana?
0: Muy bien, gracias a Dios, bendecido. ¿Usted cómo le va?
2: Muy bien, gracias. Aquí vengo escuchándolo porque voy al trabajo y nomás para saludarlo y decirle que un saludo a todas las Rosarios. Hoy es Día de la Virgen del Rosario.
0: A todas las que llevan el nombre de Rosario, les mandamos un abrazo y les ponemos las mañanitas a los Rosarios.
2: Sí, muchas gracias, don Ermilo. Que esté bien y cuídese mucho.
0: Lo mismo usted, gracias por su reporte. Buen día.
2: Ándele, lo queremos mucho.
0: Gracias,
2: adiós.
0: Gracias, igual. Me dice mi esposa, tú nunca te vas a retirar de la radio. ¿Por qué? Porque la gente te quiere mucho, mira nomás. Y es cierto, me siento consentido. Me siento el más consentido de la radio. Y quiero que sepan que igual son correspondidos. Se les quiere a todos. Como una familia que somos, la familia de la ranchera. Tanto que hay personas que nos llaman y dejan de llamarnos y empieza uno a preocuparse. Ay Dios, ¿qué le pasaría? Ojalá que esté bien. Y bueno, así nos preocupamos como si fuéramos una familia. Adelante, adelante, viene su saludo. Buenos días.
3: Buenos días, señor Milo.
0: Buenos días, de Dios.
3: Quiero felicitar a mi ahijado Jason Zúñiga Olvera, Zúñiga Reyes.
0: Ajá.
3: Allá en Goshen, Indiana. Y hoy, el día de hoy, está cumpliendo años mi prima María Elena Galván Reyes.
0: Le ponemos las mañanitas con gusto.
3: Ándele, muchísimas gracias.
0: Bendiciones y cuídense. Gracias a usted por su reporte.
3: Ándele, pues, igualmente.
0: Gracias.

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0: Vientos para arriba, para arriba, para arriba, para arriba, que ya amaneció. Y ya van en el tráfico la de la mañana, mi gente trabajadora, chambeadora. Allá el saludo para Nayo, y arriba los Tigres. Oiga, que perdió México otra vez, hombre, Chihuahua. Hombre. Es que no lo vi, si lo he visto, no pierden. Les ayudo. 2-0. Perdió con Chile. Y ayer también fue el último juego de Messi, que se despidió de su selección argentina el día de ayer. Su último tango lo bailó allá. También golearon 3-0. A todos mis ruferos, buenos días. Déjenme saludar a los traileros, son bien celosos. Saluda a todo el mundo, menos a los traileros. A los traileros les mando un saludo. Aquellos que mientras los cargan se ponen a hacer chambritas. ¿Eh? Una vuelta para allá y dos para acá. Una para allá y dos para acá. Esos chambreros, digo. Traileros sobre traileros. Allá los Dávila, buenos días. ¿Piensa qué pasaría con este Jorge? Ojalá que esté gozando de salud. A los de Reyes, saludos. A los cementeros. Allá lo de don José López, don Cecilio López. Allá el pájaro Prieto, buenos días. A los de las gorras prietas, saludos. Y a usted que está en la línea, también le saludamos, buenos días.
1: Buenos días, señor Oviedo, el mero general de Dallas, Texas.
0: Mire, el nuevo general.
1: ¿Cómo están?
0: Yo bendecido, señor, ¿usted cómo le va?
1: Bien, gracias a Dios.
0: Qué bueno, qué bueno.
1: Le habla Miguel Rueda de Atlanta, Georgia.
0: Ah, ¿qué dice, Miguel? ¿Qué ha habido por allá en Atlanta?
1: Nada anormal, todo bien,
0: qué bueno, me da gusto.
1: Muy bien, quiero, ¿me puede complacer con 4,000 pesos, por favor?
0: Seguro, le complazco y le mando un saludo a usted y a toda la gente por allá en Atlanta.
1: Ah, mándeme un saludo especial para la familia Barrita.
0: ¿La familia qué?
1: Barrita.
0: ¿Barrica?
1: No, Barrita, con T de teto o de tito.
0: ¡Barrita!
1: ¡Esto!
0: Ándele, pues, ahí le mandamos el saludo con gusto. ¿Dónde nos oyen?
1: En Lawrenceville, Georgia.
0: ¡Sale! ¡Va para allá el saludo con mucho gusto!
1: Gracias, buen día.
0: Igual para usted, cuídese, échele ganas. ¡Eso! Y ahí le complacemos con la canción que solicita. Hasta Atlanta. Saludos, buenos días.

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0: Buenos días, hoy es miércoles 7 de octubre y estas son las noticias en la ranchera. México confirma la detención de El Tanque, un poderoso operador del cártel Jalisco Nueva Generación en el occidente. El titular de la Secretaría de Seguridad y Protección Ciudadana del Gobierno de México, Omar García Harfuch, informó que en un operativo conjunto fue detenido Iván N., alias El Tanque, identificado como presunto operador regional del cártel Jalisco Nueva Generación, con actividades en Veracruz, Oaxaca, Tabasco y Puebla. El funcionario detalló que El Tanque fue arrestado en Zapopan, Jalisco, el lunes 5 de octubre. Se le aseguraron un vehículo, un arma de fuego y diversas drogas. De acuerdo con la investigación, El Tanque está vinculado con delitos como homicidio, extorsión, privación ilegal de la libertad, robo de hidrocarburo, lavado de dinero y tráfico de drogas, señaló García Harfuch. Krista Paik está consciente y puede hablar, según sus abogados. Krista Paik, una reclusa de Tennessee que sobrevivió al intento de ejecución en ese estado, está despierta y puede hablar mientras recibe tratamiento en el hospital, según informaron sus abogados el martes. Contra todo pronóstico, Krista Paik está consciente, habla y continúa recibiendo atención médica vital. A pesar de las graves lesiones que sufrió en los brazos, sigue esposada y atada a la cama. Su pronóstico aún es incierto, pero como mínimo prevemos una larga recuperación, declararon sus abogados. En un comunicado, sus abogados dijeron estar agradecidos con los socorristas y el equipo médico del hospital, que trataron a Krista como a un ser humano y le brindaron una atención excepcional. ¿Qué nacionalidades tienen más riesgo de ser deportados a terceros países? La segunda administración Trump tomó la política de deportaciones masivas por bandera y lleva meses alcanzando cifras récord de arrestos y deportaciones. Una dinámica que genera mucha preocupación dentro de las deportaciones es la tendencia ascendente de mandar inmigrantes a terceros países. Trump ha llegado a enviar a inmigrantes latinos a países del Cuerno de África como República Centroafricana, Senegal o Ghana. Visita de Trump a San Antonio aplica en restricciones de vuelo para este miércoles 7 de octubre. Más de un año después de su última visita, Donald Trump regresa a San Antonio para encabezar un mitin político y el evento ya está generando medidas de seguridad adicionales que podrían complicar los traslados aéreos y terrestres para este miércoles. La Administración Federal de Aviación, la FAA, estableció una restricción temporal de vuelos para San Antonio para este 7 de octubre a partir de las 3 de la tarde. De acuerdo con el aviso publicado por la FAA, la restricción aérea será sobre Kelly Field. El presidente Donald Trump visitará San Antonio este miércoles 7 de octubre para tener un mitin político. Trump tiene previsto llegar a San Antonio después de esa hora, aunque su horario de aterrizaje puede cambiar. Donald Trump sugiere que un posible ataque de Irán contra Los Ángeles y San Diego no le importaría. El presidente de Estados Unidos, Donald Trump, habló sobre un posible escenario de ataque contra Los Ángeles y San Diego durante un mitin realizado la noche del 5 de octubre en Grand Island, Nebraska. Mientras defendía los costos derivados de la guerra con Irán, Trump sostuvo que se trata de un precio necesario para garantizar la seguridad de Estados Unidos y del mundo. Sus declaraciones fueron criticadas duramente, entre ellas por la del gobernador de California, Gavin Newsom, el demócrata que podría postularse a la presidencia el 2028. Calificó a Trump de desquiciado y peligroso por decir que nuestros enemigos extranjeros deberían eliminar Los Ángeles y San Diego. La alcaldesa de Los Ángeles, Karen Bass, reaccionó y cuestionó públicamente estas declaraciones y expresó su rechazo a la posibilidad de que un ataque contra estas ciudades pudiera ser considerado un costo aceptable. Sus declaraciones contra nuestra ciudad son peligrosas y podrían potencialmente comprometer nuestra seguridad, afirmó. Como veterano de la Marina, serví para proteger los Estados Unidos, no para descartar las ciudades estadounidenses como un precio aceptable de la guerra, escribió en las redes sociales Jim Desmond, el candidato republicano al Congreso de un distrito metropolitano de San Diego, y agregó que ninguna familia estadounidense debería ser tratada jamás como daño colateral. El presidente dijo, refiriéndose a la guerra y a sus consecuencias económicas, pueden destruir una ciudad, que destruyan Los Ángeles o que destruyan San Diego. Es un precio muy pequeño a pagar, afirmó el mandatario ante sus seguidores. Trump aprueba la primera ejecución por fusilamiento del ejército de Estados Unidos desde la Segunda Guerra Mundial. El Papa condena la pena de muerte mientras Donald Trump impulsa los pelotones de fusilamiento. El presidente Donald Trump aprobó el uso de un pelotón de fusilamiento para la ejecución de Nidal Hassan, condenado por la muerte de 13 personas y las heridas sufridas por decenas más en el tiroteo masivo del 2009 en Fort Hood, Texas. Esta sería la primera ejecución de un soldado por parte del ejército de Estados Unidos desde la Segunda Guerra Mundial y la primera vez que se impone la pena de muerte a un miembro de las Fuerzas Armadas en 65 años. El Pentágono anunció el lunes por la noche que el secretario de Defensa Pete Hasten recomendó la pena de muerte por fusilamiento para Hassan y que Donald Trump la aprobó. Y en los deportes, México cierra fecha FIFA con nueva derrota ante Chile. La selección mexicana cerró esta fecha FIFA sin poder obtener una sola victoria y este martes perdió 0-2 frente a Chile, en un decepcionante partido para el Tri ante un abarrotado Memorial Coliseum de Los Ángeles que poco a poco fue pasando de un ambiente festivo a uno molesto.
1: Así está la información hasta el momento. Seguiremos pendientes de lo que suceda para mantenerte bien informado. 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

0: de Fort Worth.
1: Chayo.
0: Chayo Frías.
1: Chayo Frías. Ahí le mando un saludo con mucho gusto a Chayito.
0: Ay, por favor, ahí le un saludo y que la quiero mucho, que yo la guardo muchos años.
1: Perfecto, ahí va el saludo con mucho gusto y gracias, Polo, por su reporte en esta mañana.
0: Ok, esa es una canción de esas bonitas, ¿ok?
1: Seguro que sí, ahí le complazco. Un abrazo, cuídese.
0: Ok, igualmente, gusto saludarte.
1: Lo mismo, gracias. La ranchera, buenos días.
2: Buenos días, señor Oviedo.
1: Buenos días, le dé el señor, ¿cómo amaneció?
2: Gracias a Dios, bendecido.
1: Qué bueno, ¿quién habla?
2: El cerquero mayor.
1: Ah, el cerquero, ¿cómo ha estado, cerquero?
2: Bien, gracias a Dios, nada más que me estaba acordando ahorita que puse las mañanitas.
1: Ey.
2: Allí en mi rancho había un señor que tenía un tocadisco y no sabía leer, pero conocía los discos nomás por el color.
1: Ajá.
2: Y le pedía las mañanitas y les ponía el gato en negro, se confundía en eso.
1: ¿Cómo que? Pero a ver, los discos, ¿cómo los conocía por el color de los discos?
2: Sí, por el color de los discos, claro que en el centro eran diferentes colores.
1: Pues si todos son negros.
2: No, pero en el centro donde vienen las...
1: Ah, la ruedita, sí, antes. Sí. Le ponían las mañanitas y puso el gato negro.
2: Sí, le pedían las mañanitas.
1: Sí.
2: Y pues el eran los discos que parecían eran dos y les ponía el gato negro.
1: No, no, pues aquí estamos igual.
2: Sí.
1: Sí.
2: No, el señor se llama, todavía vive el señor, se llama Adrián Partida.
1: Ah, ¿y todavía sigue tocando discos allá?
2: No, ya. Ya dejó eso. Cuando no. Colgaban la bocina en la orquesta de un mezquite.
1: Ey, sí, para que oyera todo el pueblo, todo el rancho.
2: Y batallaba para prender a veces el motor, no quería prender. Y ya las señoras agarraron las bailadoras, las hijas y las invitadas, se les iban yendo. Y venía otra vez el motor, la luz ya bien para atrás otra vez.
1: Ah, y agarraban a las hijas de Toño Gómez a bailar.
2: Ándele, las hijas de Don Simón.
1: Las hijas de Don Simón.
2: Un
1: saludo cordialísimo para usted, señor cerquero. Póngase, ya la raza ya lo trae.
2: No, ya me ando componiendo, pienso yo.
1: Ya se anda componiendo.
2: Sí, con el susto que me metieron, creo yo, ya me ando alivianando.
1: Ya me ando enderezando.
2: Ya me ando enderezando, sí.
1: Un abrazo, cuídense mucho.
2: Gracias, igualmente a todos los cerqueros del Metroplex.
1: Sale, ahí va el saludo. Adelante, la ranchera. Viene su saludo mañanero.
3: Buenos días.
1: Sí, señor.
3: ¿Cómo ha estado?
1: Bien, oiga, ¿usted?
3: Gracias a Dios, bien. ¿Qué? Mojadito.
1: ¿Andas mojado?
3: O sea, llovió pues, señor.
1: ¿Cuándo?
3: Anoche.
1: ¿En dónde?
3: Acá en Jack.
1: ¿En Jacksboro?
3: En Jacksboro.
1: Válgame Dios, hombre.
3: Acá estamos bendecidos, señor.
1: No, qué bueno. Yo también estoy bendecido. Gracias a Dios, aquí estoy trabajando.
3: Y sí, oiga.
1: Oigo.
3: Usted que está complaciendo al señor, ¿por qué no pone la dice, saca la mano y ahí está?
1: Ah, le gusta esa.
3: Sí, me gusta, me encanta.
1: Hablando de saca la mano y ahí está, ya nos pusimos de acuerdo, para irnos el sábado a pescar, sacar la mano.
3: ¿A qué hora?
1: Y sacar los robalos.
3: Ándele.
1: Dile a Felipe, pero que sea cierto, hombre.
3: Ahorita me mando un audio para mandárselo, porque
1: dile
3: no,
1: a Felipe, no, ahí nos va oyendo, dile a Felipe, ya está listo aquel para venirse a pescar el sábado.
3: ¿Quién y quién va a venir?
1: Yo y Medardo, mi primo.
3: Oh, Medardo, no, está bien, nomás le dice que se traiga la balanza.
1: Que se traiga el chaleco.
3: Para que se balancee a lo que se pueda el barco.
1: No, que no se agache.
3: Que no se agache. Oiga.
1: Epa.
3: Y un saludo para Felipe, Nora, Daniela, la china que ya se va a la escuela, mi señora que ya se fue al jale también, ¿verdad?
1: Sí, bueno.
3: Para Luis.
1: Seguro.
3: Para Pao, para Emma y para Chuy.
1: ¡Sale pues! ¡Ahí le mando el saludo! ¡Cuídame mucho!
3: Ahí me habla cuando tenga tiempo.
1: Ahí estamos listos, ahí nos vamos a ver primeramente Dios el sábado.
3: Y mándame un audio para mandárselo.
1: Seguro que sí le mandamos un audio y toda la radio también.
3: Dale,
1: y hacemos control remoto desde la laguna. Oye, hacemos control remoto desde la laguna.
3: ¡Ah, hijo!
1: Hacemos un live.
3: Oiga.
1: Oigo.
3: Nomás nos va a traer el micrófono.

0: Porque si no, la torre, ¿con qué va a hablar? De
1: no, no, no, nos quedamos electrocutados ahí en el agua.
0: No, no, no, cuidado, cuidado.
1: Dale, un abrazo, cuídense mucho.
0: Ándale, gracias.
1: Muchas gracias, mi estimado Pánfilo. Vamos a otra llamadita, adelante, buenos días.
2: Buenos días, Hermilo, ¿cómo amaneció?
1: Bendecido, bendecido, ¿usted cómo le va esta mañana?
2: Ay, gracias a Dios, bien. Me fui a pasear a su rancho.
1: ¿A poco?
2: Sí, fui para Nuevo León.
1: Es todo, ¿y a dónde fue?
2: Agarré una semana, me fui para Guadalajara y San Juan de los Lagos y Nuevo León y ya me regresé.
1: Ah, no, hombre, bien paseada que anda ya.
2: Ay, sí.
1: Ahora sí, ahora sí le queda la canción La Mujer Paseada.
2: Ándele. ¿Cómo ve? Bien relajada.
1: Y así te quiero, mujer. No le hace que seas paseada.
2: No le hace. Sí, está bien bonito allí. Había muchas cosas que no conocía y está muy bonito.
1: Sí, que es bueno darse un tiempo porque la vida se va rápido.
2: Claro que sí.
1: Eso, ¿no? Pero, sí.
2: Quiero pedirle una canción.
1: ¿Cuál quiere?
2: Y espero que me la ponga.
1: Sí, hoy tanto de buenas. ¿Cuál quiere?
2: Ah, sí, ya veo porque me contestó a la primera. La de Pueblito de Mis Recuerdos.
1: Sale, le complazco, le mando un abrazo y cuídense mucho.
2: Órale, que tenga buen día.
1: Muchas gracias, bendiciones. Y arriba, Durango. 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

0: Señoras y señores, la mejor de las mañanas, buenos días, sean ustedes bienvenidos a Cafetear la Mañana con sus amigos, la chismolera María Guadalupe, don Canuto Garrocha y su amigo Hermilo Viedo. Cafeteando la Mañana, programación de hoy miércoles 7 de octubre de 2026. Buenos días María, ¿cómo amaneciste hoy?
1: Hola Milo, buenos días a ti y a toda la gente que ya nos escucha, que nos acompaña esta mañana Milo.
0: Gracias Lupita, ¿cómo has estado? ¿Cómo amaneciste? ¿Cómo te sientes?
1: Pues ya bien fregona Milo, bien fregona, me siento bien. Ya todo bien Milo, ya todo bien.
0: Qué bueno, me da gusto y ya no siga haciendo gárgaras con tachuelas. Don Canu Garrocha, ¿cómo está usted don Canuto? Buenos días.
2: Hey, buenos días. Buenos días a ti, a la gente y a todos los que nos escuchan en esta mañana. Y a la chismolera y a todos, bienvenidos a cafetear la mañana con café.
0: Pues sí, con café, don Cano, si no sería a chocolatear la mañana con chocolate.
2: El chocolate. O a frijolear la mañana con frijoles.
0: Eso, bienvenidos. Bueno, don Canuto, el tema de esta mañana. Cuando usted era pequeño, cuando era chiquito.
2: Prestenle atención al sobrino, prestenle atención.
0: No me interrumpa. Cuando usted era pequeño, cuando era niño, ¿le hicieron alguna fiesta de cumpleaños? ¿Y le compraron alguna piñata? Cuéntenos. Platíquenos si le hicieron fiesta con piñata. Y si sí le compraron piñata, ¿qué figura era? ¿O qué figura le gustaría ser? Y si ahora ya de grande le compraron una piñata, ¿qué figura le gustaría que tuviera?
2: Son muchas preguntas, sobrino mío. Se va a enredar la gente.
0: Pues si le hicieron fiesta cuando estaba pequeño y le compraron piñata, ¿qué figura era la piñata? Y si ahora ya de grande no le hicieron fiesta y le van a hacer una ya de grande, pues ¿qué figura le gustaría que fuera la piñata? Este es fácil, son dos preguntas en una.
2: Ah, bueno, pues entonces a participar, que marquen, que se comuniquen aquí a la ranchera.
0: Al 214-787-1067. No se vaya, vamos a una canción y en breve regresamos para continuar cafeteando la mañana.
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0: Paredes, el Enigma Norteño en la programación de La Ranchera. Aquí estamos cafeteando la mañana, 8 de la mañana ya con 32 minutos. Qué gusto saludarnos en esta mañanita a través de La Ranchera 106.7.
1: Hay muchas llamadas, Milo, muchas llamadas.
0: Las atendemos como siempre con mucho gusto. Adelante, bienvenido. La pregunta de esta mañana es acerca de las fiestas infantiles, los cumpleaños. ¿Alguna vez le compraron una piñata cuando usted cumplió años? ¿Se acuerda?
2: Hay fotografías de cuando cumplió un año, me hicieron fiesta.

0: Cuando... Pero no me acuerdo.
1: No, no, pues tenías un año, era para que se emborracharan los compadres y los padrinos.
0: Bueno, y después de ello, era un abrazo, feliz cumpleaños y era todo.
1: Y era todo, nomás te acuerdas de que te hicieron fiesta porque hay una foto nada más, en tu primer añito.
0: Exacto.
1: O sea que nunca te compraron una piñata.
0: No, pero no me hizo falta.
1: No te hizo falta. Oye, pero si ahora te compraron una piñata nomás de relajo, ¿qué figura te gustaría que fuera la piñata?
0: Ah, una muchacha sexy.
2: Oye, una muchacha sexy para agarrar la palo, o sea, a garrotazos, imagínate.
1: Un abrazo, cuídate mucho.
0: Que tenga buen día, señor Oviedo.
1: Igual, gracias.
2: Oye, pues imagínate una muchacha sexy para agarrarla ya a palo y palo. No. Algo así como alguien que te caiga mal, cuélgalo y dale garrotazos y garrotazos.
3: Más llamadas.
1: Cuando eras pequeño, cuando eras chiquillo y cumplías años, ¿alguna vez te hicieron una piñata? O sea, te hicieron fiesta con piñata, pues.
0: No, fíjate que no, la mera verdad no.
1: ¿Nunca te hicieron una fiesta con una piñata?
0: No, pues acaso un caldo de pollo.
1: Caldito de pollo. A mí también, fíjate que cuando cumplía años, mamá agarraba ahí la gallina, la que ya no ponía, pues, la más vieja.
2: La vieja.
0: Dale.
1: Porque gallina vieja hace buen caldo.
2: La gallina mala.
0: Sí, un caldito de pollo.
1: Eso, un caldito de pollo. De ahí vino la canción de May Laure. ¿Qué culpa tiene la gallina que cumplas años? Déjala tranquila. ¿Te acuerdas de esa?
0: La gallina. Sí,
1: no, para mí tampoco me compraron piñatas ni me hicieron fiesta de cumpleaños, pero sí, como tú dices, ese caldito de pollo no faltaba.
0: Eso sí, no, pues sí, es lo bueno que ese caldito de pollo.
1: Un abrazo, cuídate mucho.
0: Igualmente, hermano.
1: 10-4. Vamos a una canción y en breve regresamos aquí para continuar cafeteando la mañana con la inigualable María Guadalupe y el horrible de Don Canuto Garrocha.
2: Eso no piensa lo mismo las mujeres de mi sobrino, nomás los hombres. Para ustedes soy horrible, ¿no? Para las mujeres soy una paleta de chocolate.
3: ¡Ay, paletón!
1: Vamos a una canción y ahorita regresamos para continuar cafeteando.

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0: 31 minutos 19 para que sean ya las 9. Una mañana soleada con una temperatura en 65 grados. La más alta para hoy, 85. Mañana algo similar, soleado durante el día. 65 grados por la mañana y 85 ya por la tarde. Oiga, la pregunta de esta mañana, cuando usted era pequeño, ¿se acuerda de alguna fiesta de cumpleaños que le hayan hecho?
1: No, no, pues en aquellos años, allá en el 1911, ¿cuál? Pues sí. Y no, si no, por ahí mucho sabe a ver que nacían el... Y a los 10 días, pues ya los andaban registrando, o no saben ni cuál es su cumpleaños.
0: La fecha, pues, la fecha exacta, sí. No saben.
1: No, la fecha exacta no sabe, nena. Especialmente para ese Efraín Juárez hay que preguntarle nomás, ¿cuándo naciste, mano? Nena. Pero no, en aquellos años. Bueno, yo no recuerdo nunca me celebraron.
0: Una fiesta.

0: Pues me hacían mi cumpleaños.
1: Sí, le festejaban su cumpleaños, pero no con piñata.
0: Sí, sí. Pues no piñata.
1: Y ahora en su cumpleaños su deseo sería colgar a la trompas. No a trompas personalmente, sino la piñata de trompas.
0: Sí, ay, a la piñata con la cabeza de trompas, dijo que él.
1: Para desquitarse.
0: Para desquitarnos, porque ojalá y no nos mueva nada, y así no, ¿de qué vamos a vivir?
1: Sí, oiga, ahí le mando un abrazo, gracias por su reporte.
0: Ándale, gracias.
1: Bendiciones. Oiga, la pregunta de esta mañana, cuando estaba usted chiquillo, ¿le hacían fiestas de cumpleaños?
0: No, oiga, la verdad no.
1: ¿No se acuerda de alguna fiestecita que le hayan hecho?
2: Pobre hombre.
0: No, jamás.
1: Yo cuando cumplí 13 años, mi mamá me mató una gallina y me hizo un caldo. Ajá. Un caldo de gallina. Ajá. Y eso era como con motivo de que por mi fiesta de cumpleaños.
0: Sí, no, ahí en mi rancho había nomás como 3 señores. Hey. Que cumplían años y ahí donde comían los atole y mole, que nos invitaban. Y luego, mi abuela era cocinera, pues ya sabrá, ya andaba pegado allí.
1: Eso. Pero usted nunca se acuerda que le hayan festejado su cumpleaños.
0: No, hey. No, gracias a Dios, nos quedamos en el lugar donde comer.
1: Ya de grande ya sí, ¿verdad?
0: Sí, ya ahorita de grande ya somos los que, a base de su trabajo, hacemos ya lo que quieren.
1: Hey. Y si le hicieran una piñata, ¿qué figura le gustaría que fuera la piñata para agarrarla a trancazos?
0: ¿Qué figura? Es como el que nos está gobernando ahorita aquí, ¿verdad?
1: ¿Para el que está gobernando?
0: Sí.
1: ¡Ah, malvados! ¡Ay, le mando un abrazo! ¡Cuídense mucho!
0: Gracias.
1: ¡Bendiciones! Regresamos en breve para continuar cafeteando la mañana aquí en la Ranchera, programación de hoy, miércoles 7 de octubre.

0: agradecerle a todos ustedes que participaron, que tomaron el tiempo para marcar y comunicarse con nosotros aquí en Cafeteando la Mañana. Los esperamos mañana, primeramente Dios, don Canuto Chismolera, a la misma hora de 8 a 9 para continuar aquí en La Ranchera Cafeteando la Mañana.
1: Hasta mañana.

0: gracias por acompañarnos en esta mañana. Y como siempre vamos a recomendarles al abogado de inmigración Tyson Oblad, que ya está con nosotros nuevamente en esta mañanita. Abogado, buenos días nuevamente.
1: Muy buenos días, amigo, gracias.
0: Abogado, hay muchas personas que quieren saber si pueden arreglar por medio de sus hijos, que una vez que ya cumplen la mayoría de edad. Creo que esta es una de las preguntas más comunes que tiene, abogado.
1: Pues sí, hacérmelo. Muchos quieren saber cómo pueden arreglar la residencia por sus hijos. Tenemos que identificar las opciones porque cada caso es diferente. La regla básica es que los que entran con visa, a lo mejor sí van a poder. Es un poco difícil porque tiene que tramitar.
0: Sí, lo escucho.
1: Oh. Entonces, si entras en visa, pero tienes mamá ciudadana, a lo mejor sí van a poder tramitar un proceso y el perdón, pero si no, es posible que no tienen opción. Por eso, me pueden llamar y podemos platicar para ver cuál es la situación que le toca a cada persona.
0: Hay otras personas que se casan con un ciudadano americano y quieren saber cuánto tiempo tienen que permanecer casados para poder aplicar.
1: Pues podemos meter el caso, no tienen que esperar ni tiempo cuando se casan. Y si pues la esperanza es que se quedan casados para siempre, pero en ciertos casos si se separan, si se divorcian, todavía pueden procesar el caso, pero depende de la situación de cada persona.
0: 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Abogado, que tenga un excelente día. Amigos, amigas, qué gusto saludarles en esta mañana. Se encuentra con nosotros el doctor Yahari. Bienvenido, doctor. Buenos días.
2: Buenos días. Muchas gracias por tenerme aquí el día de hoy, don Hermilo.
0: Doctor, la artritis es muy común entre nosotros los hispanos. ¿A qué se debe y cómo se desarrolla esta condición?
2: Bueno, muy buena pregunta. Mucha gente nos viene a visitar y nos dicen que fueron diagnosticados con la artritis. Y desafortunadamente la artritis puede venir por muchas cosas. Algunas veces uno se lastima y no se atiende. O puede ser también algunas veces genético, pero no significa si lo tiene uno genético no se puede arreglar. 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

0: Las 9 de la mañana con 10 minutos, bienvenido. Vamos a la sección de Pídela Cantando, comunicándose al 214-787-1067. A ustedes que van a participar también, dedíquenla canción. Una temperatura bajo cielos claros en 68 grados, agradable la temperatura. 85 será la más alta para el día de hoy. Mañana igual, soleado, 65 por la mañana y 85 por la tarde. Ahí está. Aquellos que ya andan por allá en Ferris. Oiga, tenemos una vueltecita por allá por Ferris. A ver si vamos allá al rancho y nos traemos unas gallinas para un buen mole. Allá, por aquel rancho, allá con el gallito de Ferris. Ahí le mandamos el saludo. Ahí vamos a andar a eso de las 11 de la mañana por allá. ¿Cómo se llama el lugar? Malou. La Plaza Malou. No, hombre, va a haber un fiestón loco. Este domingo al otro. Puras bandas. No, hombre, cállelo. Andan con suerte los de Ferris, ¿verdad? A toda la gente, de Ferris y también los que están un poquito más allá. Allá los de Ennis, buenos días. A todos los que transitan allá por la 34, buenos días. A usted que está en la línea también, pídamela cantando, échale.
1: Ahí dice, tengo orgullo de ser del norte, del mero San Luisito, porque de ahí es Monterrey. De los barrios, el más querido, por ser el más reinero.

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0: La mejor de las mañanas. Buenos días, amigos, amigas. En esta mañana se encuentra con nosotros el doctor Yahari, que tenemos el gusto de saludar y darle la bienvenida, doctor. ¿Cómo estamos? Buenos días.
8: Buenos días, don Hermino. Muchas gracias por tenerme con usted el día de hoy.
0: Una pregunta, doctor. Si una persona ha sido diagnosticada con problemas de disco, ¿eso se puede tratar o se puede corregir?
8: Sí, muy buena pregunta. Nos viene mucha gente que han tenido desafortunadamente problemas de discos y una de las cosas que escuchamos es que le quieren hacer cirugía. 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

0: 24 minutos para que sea ya las 10 de la mañana. Hoy es el Día Mundial del Algodón. ¿Quién anduvo en la pizca de algodón? ¿Quiénes anduvieron en la pizca de algodón? Bueno, Día Mundial del Algodón, 7 de octubre. Se celebra este Día Mundial del Algodón, proclamado por la Asamblea General de las Naciones Unidas. La finalidad del Día Mundial del Algodón es generar conciencia en la población acerca de la importancia histórica del algodón a nivel mundial y en el desarrollo económico y sostenible, el comercio internacional y la mitigación de la pobreza, especialmente en los países en desarrollo. Hoy es el Día Mundial del Algodón. Y el saludo para ustedes que están trabajando en esta mañana. Y los que van por ahí en carretera haciendo algún mandado, que van a ir a levantar los materiales y bueno. Y ahí van con su tacita de café. El celular ni se diga, no lo agarre mientras que vaya manejando. Al menos que sean manos libres, ¿eh? A usted que está en la línea adelante, pídamela cantando. Buenos días.
1: Muy buenos días, don Ermilo. Oiga, si nos puede complacer con una canción.
0: ¡Claro para que sí! ¿Qué canción?
1: La de Un Viejo Amor, por favor.
0: ¡Órale! ¿Y a quién se la va a dedicar?
1: Para todas las costureras. Y ayer estuvimos esperando a Don Canuto ahora y nunca nos lo mandó don Ermilo.
0: No llegó.
1: No, un saludo para Marina, para Alicia, Maricruz, y para mí María, y para Lupita, que trabajamos en la costura.
0: Va para allá el saludo para todas ustedes. ¿Qué canción me dijo Un Viejo Amor?
1: Un Viejo Amor.
0: Sales, la escucho.
1: Y ahí me dije, espero que fue todo.
0: Ahí les mando el saludo y ahí les ponemos su canción. Cuídense mucho, gracias por comunicarse.
1: Gracias.
0: Bendiciones.

0: Las 9 de la mañana, 44 minutos 16 para que sean ya las 10. Muy buenos días, amigos, amigas. Qué gusto saludarlos, ustedes que están trabajando. A las señoras que limpian casas, un saludo para ustedes que están ahí en la limpieza. Che de ganas. Y gracias, gracias por acompañarnos. Adelante, pídala cantando.
1: ¿Cómo está, don
0: Hermilo? Bastante bueno. Ay, ¿cómo le va por aquel lado?
1: Acá el 100, ando bien mañadito.
0: ¡Está bueno!
1: ¿Cómo anda por ahí, don Hermilo?
0: Por acá ando bien, ¿y usted por allá cómo anda?
1: Ando bien, refresco.
0: ¡Está bueno, está bueno!
1: Y ahora sí es la hora del café con piquete.
0: ¡Ah, ¿quiere café con piquete? Mire, se acabó el café, solamente hay puro piquete.
1: Vos, queremos el piquete, lo mejor.
0: ¡No, no le hace!
1: No más que sea de caña.
0: No más que sea
1: O de la ardillita, como decíamos allá en el rancho.
0: ¡Órale, pues! A ver, Erasmo, dime, ¿cuál vas a cantar hoy?
1: ¡Cornudo, cornudo!
0: Ah,
1: ¿qué pasó?
0: ¡Cornudo, hombre, cornudo, chido!
1: ¡Ay, esa voz me agrada!
0: ¡Échale, cornudo, échale, échale!
1: No, pues es que ese rato en que se te suena bien bonita ya se me acordó. Que dice, cuando no te veo me acuerdo y cuando no me acuerdo te recuerdo y que te traigo en mi pensamiento.
0: Pues échatela.
1: Pues no me la sepo.
0: Válgame Dios, hombre.
1: Mejor échame esa que dice así. Ay, Chabela, ay, Chabela, Chabela, Chabela. Cuando paso por tu casa y me digo y te recuerdo. Ay, chao. Ahí está, Hermilo.
0: Ahí te la pongo, Gumaro. Échale ganas. Ya, gracias por acompañarnos en La Ranchera 106.7.

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0: despedimos y le agradecemos su finísima atención a la programación de esta mañana. Nos escuchamos, si Dios lo permite, mañana tempranito a las 5 de la mañana, porque a esa hora el café sabe más rico. Lo dejo con Lucerito más tardecito. Y luego ya llega a las 3 de la tarde el bolillo para que lo acompañe. Bendiciones. Y cuídense mucho. Gracias por acompañarnos. Mañana aquí estaremos, si Dios lo permite, a las 5 de la mañana, porque a esa hora el cafecito sabe más rico. Y sobre todo cuando usted va con rumbo al trabajo y escuchando la buena música de La Ranchera 106.7. 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
1: Sí, así es, Lucero. 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
0: Definitivamente. 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
1: A la orden.
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Mi familia del Metroplex, ¿cómo están? Qué gusto saludarlos en esta bonita tarde de Super Miércoles, el ombliguito de la semana. Les saludo con mucho cariño, agradeciendo infinitamente a Lucero. Lucero, muchísimas gracias por cedernos los micrófonos de La Ranchera para continuar con más música, más diversión y más alegría. Quien le habla y le saluda, su servidor y amigo Jorge López El Bolillo. Le acompaño a partir de este momento y hasta que sean las 8 de la noche. Juntos pasaremos una tarde cómica, mágica, musical. Así que súbale todo el volumen a La Ranchera 106.7, la auténtica música.

Qué bonito es disfrutar de la música mexicana en esta tarde aquí en La Ranchera. Ezequiel Peña, Invasores de Nuevo León, Lola Beltrán, Banda Machos, Huracanes del Norte, Cristian Nodal, Ángel Aguilar y muchos artistas más que tenemos para usted. Además, mucho de qué platicarle de lo que está ocurriendo en el mundo mundial y sobre todo aquí en el Metroplex. ¡Feliz miércoles, ombliguito de la semana! 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

miércoles, donde quiera que usted se encuentre, si está trabajando, si está en casita o si anda manejando, precaución al conducir. Le invito para que nos mande un WhatsApp, su mensaje de texto, saludos para quién y qué canción le gustaría escuchar. Recuerde que también a través del WhatsApp de La Ranchera puede estar en contacto directo con nosotros al 469-870-1268. ¡Feliz miércoles! ¡Feliz regreso a casa!

Disfrutar de esta tarde en compañía de la ranchera 106.7 es otra cosa y más en este 7 de octubre. ¿Qué estamos celebrando el día de hoy? Bueno, pues el día de hoy se celebra el Día Mundial del Algodón, proclamado por la Asamblea de las Naciones Unidas. El algodón viene siendo parte esencial de nuestro día con día, que está en la ropa, ya sea en un suéter, en una camisa, en un pantalón o en un vestido. Y este día se creó precisamente para crear conciencia en toda la población acerca de la importancia histórica del algodón a nivel mundial en el desarrollo económico y sostenible del mundo. Así que hoy, 7 de octubre, Día Mundial del Algodón. Y precisamente en esta tarde, la música le acompaña donde quiera que usted se encuentre. ¡Feliz tarde de martes!

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Muy buenas tardes, ¿cómo le va? Gracias por estar disfrutando de la auténtica música mexicana aquí en La Ranchera 106.7 y precisamente mi familia en esta tarde maravillosa de miércoles. Adelante la música de Juan Gabriel, Rocío Dúrcal, Tami Tex, José Alfredo Jiménez, Rigo Tobar, Los Tucanes de Tijuana, Cadetes de Linares y muchos artistas más que tendremos en esta tarde maravillosa de miércoles. Además, le platicaré qué es lo que está ocurriendo en el mundo mundial, mundo deportivo, lo que está pasando. Y por supuesto que también platicaremos el día de hoy de las cosas que suceden aquí en nuestro bello Metroplex. Mientras tanto, súbale todo el volumen a La Ranchera 106.7 en este bonito miércoles.

0: Los temas inolvidables de ayer, hoy y siempre, a través de La Ranchera 106.7, en esta tarde, tarde formidable de miércoles, el ombliguito de la semana. Saludos para todos los que andan bien trabajadores el día de hoy. Saludos para nuestros amigos dentistas, que la pasen muy bien. 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Esta es La Ranchera.
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Que las tardes sean más agradables en compañía de la ranchera, y contento y feliz y también sorprendido de las cosas que pasan en este mundo mundial. Seguramente a usted le ha tocado alguna vez contratar los servicios de un taxi o de un Uber o de un Lyft. Le ha tocado, sí, pero imagínese que traiga otra cosa incluida, un servicio extra que lo haga más feliz aún. ¡Ay! Ahorita le cuento los detalles, permítame tantito, no se vaya. Mientras tanto, súbale todo el volumen a la ranchera.

0: pasa y sucede en el mundo mundial, y estas cosas son increíbles en verdad. Y seguramente usted alguna vez ha solicitado el servicio de un taxi, de un Lyft o de un Uber, ¿verdad? Bueno, pues dice que un conductor de Uber ofrece servicios de, ¿qué cree? Hasta contento y feliz se pone uno, sí, pero no es lo que usted está pensando. Ofrece servicios de karaoke, así es, y se volvió viral esta persona en redes sociales. Este chofer del servicio Uber quiso innovar al ofrecer el servicio de karaoke a sus usuarios. Una pasajera publicó en sus redes sociales que este chofer, muy agradable por cierto, le ofreció nada más ni nada menos que cantar en su vehículo. Cuando ella le preguntó cantar, sí, con el karaoke, e inmediatamente le pasó el micrófono, le prendió la pantalla que traía en la parte de atrás del asiento para que ella pudiera seguir la letra de la canción. Naturalmente hubo muchas reacciones a favor, pero también muchas en contra. Hasta el momento no se sabe en dónde ocurrió esto, ya que la usuaria no pone información de qué países o de qué ciudades. Conductor de Uber ofrece servicios de karaoke y se vuelve viral. Imagínese, ¿le gustaría a usted viajar en uno de estos transportes público y que tuviera karaoke? ¿Sí o no? Hágame su comentario al 214-787-1067. Es La Ranchera. Buenas tardes.
1: Después de tanto

0: 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Si usted quiere comprar su casa o refinanciar o tiene alguna duda con respecto a las casas, Dina le puede ayudar. Y precisamente le damos la más cordial bienvenida. Dina, ¿cómo estás? Qué placer saludarte el día de hoy. Vamos a platicar hoy bien largo y tendido.
1: Bien, gracias, Bolío. Y sí, para aquellas personas que nos escuchan por este medio, recuerden que siempre nos pueden buscar por las redes sociales, por Instagram, Facebook, como Dina García Pearson. Y si se les pasó la información, ahí llamen al Bolío y se los puede dar. Pero para aquellas personas que dicen, están pensando en comprar su casita, tal vez están alquilando. Fíjate, Bolío, que venía escuchando esta mañana las estadísticas de que la renta de apartamento, de casas, está elevada, está alta. Uh-huh. Imagínate tú tirando dinero, así que barato, pero en realidad ahorita encontrar incluso apartamentos de 1,200, 1,500, a veces hasta esto se nos dificulta. Claro. Estamos hablando de casi $20,000 o más a veces que estamos tirando del ingreso que recibimos a la basura.
0: Cierto.
1: Y digo a la basura en el sentido de que obvio tenemos que vivir en algún lugar, pero ese dinero, sin darnos cuenta, porque nos pasa con los apartamentos, se pudiera invertir en algo que eventualmente puede conseguir apreciación, o sea, puede subir de valor. No necesariamente se tiene que terminar de pagar, aunque obvio, para algunas personas esa es nuestra meta, yo tengo esa meta en mi casa, pero si no lo quieren dejar, si no lo quieren terminar de pagar, por lo menos imagínate, Bolío, de aquí a unos 10 años, 20 años que estamos ahí pagando la hipoteca, tal vez no lo hemos terminado de pagar, pero vamos a decir que la compramos en 100 y ahora cuesta 200 o 250. Esa diferencia entre lo que debemos y la apreciación de la casa es lo que nos podemos meter a la bolsa.
0: Cierto.
1: Y es algo que no se puede hacer en un apartamento. Así que si usted está pensando, analizando, pero tal vez lo que ha faltado esa información para saber para qué tipo de financiamiento usted califica. Si califica para cero de enganche, Bolío, si yo te digo a ti, Bolío, tú puedes comprar una casita y ¿sabes qué? Ni siquiera necesitas mucho dinero. Unos un poquito ahí para que tengas por si acaso se necesita. Pero no sé nada. Bueno, pero a veces pensamos que se necesita mucho sin informarnos. Entonces, por lo menos llámenos para ver si usted califica para esos programas con cero de enganche. Y si necesita un enganche, ¿cuánto sería? ¿Cuánto sería su mensualidad? Analizar su situación para prepararse, que cuando ya se venga encima el vencimiento de este acuerdo de alquiler, ya estemos preparados para buscar a tiempo, porque no sé si te has dado cuenta, Bolío, pero en los apartamentos se piden a veces hasta 2-3 meses antes de que avises si te vas a quedar o no. Ajá. Y si no estamos preparados, nos vemos forzados para seguir haciéndolo año tras año, y después ya nos damos cuenta, ya tenemos ahí 5-10 años y no hemos hecho absolutamente nada con ese dinero que tanto nos cuesta lograr. 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
0: Excelente, momento de marcar, mi familia. Recuerde que cada uno podemos tener nuestro sueño hecho realidad de tener nuestra casita. 972-698-5577. Y lo he dicho yo en algunas ocasiones, Dina, completamente gratis. 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Ahora, Dina, las personas que ya tienen su casa y que dicen, ¿sabes qué? 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

los acontecimientos que pasan alrededor del mundo mundial, claro que se los contamos aquí en La Ranchera en los siguientes minutos, además de estos datos curiosos que seguramente a usted le dejarán impactado. Esto y mucho más aquí en La Ranchera 106.7 con su carnalito El Bolillo.

0: canciones disfrutamos en esta tarde a través de la ranchera 106.7, mi familia. Y precisamente en esta tarde le mando un fuerte abrazo a la señora Lisa. Gracias por estarnos escuchando en esta tarde, señora Lisa. También para la familia Pérez. Saludos al señor Juanito y también para doña Elodia. Un abrazo les mando a la distancia. Que tengan una tarde formidable a ustedes. Y también a usted, mi queridísimo radioescucha, que seguramente está manejando, que también está en casita, que anda en el trabajo. ¿En qué parte del Metroplex está disfrutando de nuestra música mexicana? Ahí le encargo, mándeme su mensaje de WhatsApp 469-870-1268 o también me puede hablar a la línea telefónica el 214-787-1067. Muchísimas gracias a las personas que toman un momentito de su tiempo para llamarnos, para saludarnos, para platicar un momentito. Me da mucho gusto platicar con ustedes a través de la línea telefónica. Y por supuesto que en esta tarde, el antojo del día de hoy. Oiga usted, se me estaba pasando lo del antojo. ¿Sabe qué se me antojó? Ahorita estaba platicando con doña, la señora Elodia. Unos taquitos, oiga. Híjole, unos taquitos, ah. Unos taquitos suaves de pollo, de pollito, con su salsita. Una salsita roja, ah, de chile de árbol. Sí, para que pique, para que amarre. Unos taquitos suaves así. Uy, deliciosos, tipo flautas, ah. Hay que agregarle algo a los taquitos, ¿no? ¿Qué le agregaremos a los taquitos? Le ponemos ándele. Le ponemos cremita, le ponemos también frijolitos. Unos frijolitos refritos así helado, ¿verdad? ¿O no? Digo yo, mínimo, un piquito de gallo, unas cebollitas moradas con chile habanero, ¿ah? Uy, una cremita, ¿qué más? Con lo que usted guste. Es más, haga unos taquitos suaves el día de hoy. Acompáñenos con algo también. Y para tomar... No, eso no. Haz tomar algo rico, algo sabroso. Una agüita de limón. Ahora sí, una agüita de limón. Con casi nada de azúcar. Por ya de aquellos problemas luego que tiene uno con el azúcar, ¿no? Pues una cucharadita de azúcar nomás. Taquitos suaves y una limonada. Uy, qué rico. Y si se enoja la de por ahí en la casa vive, ¿no? Bueno, es lo que dicen los varón de Apodaca, ¿eh? Oiga. Y por esa
1: calle. Por esa calle vive la que a mí me abandonó.
0: Ah, pero no dijo que el que la abandonó fui yo porque no sabía hacer taquitos suaves. Ahí está.

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aquí en la ranchera 106.7 y déjeme le cuento algo muy curioso del reino animal. Fíjese que el único animalito que está presente en todas las regiones de nuestro planeta Tierra es la hormiga. Así es, la hormiga es el único animal que está en todas las regiones de nuestro planeta Tierra. Increíble, ¿no? Aunque sí, con la ranchera 106.7. Que tenga usted una tarde maravillosa.

0: fascinante, maravilloso, así es el mundo deportivo. Y hablemos rápidamente de la selección mexicana de fútbol, quien perdió lamentablemente el día de ayer 2-0 en contra de su similar de Chile. Vaya que Chile aprovechó en el minuto 54 y Maximiliano Gutiérrez mete el primer gol. Al minuto 65 Vicente Pizarro mete el segundo gol para Chile y México pierde sus partidos amistosos. Es la primera vez que un técnico mexicano al debutar con la selección mexicana pierde sus partidos de presentación y preparación. Esperemos que para los próximos partidos que vienen, ojalá y lleve a la selección mexicana al triunfo. ¿Qué opina usted del desempeño de la selección mexicana en estos partidos amistosos? Ahí le encargo su comentario al 214-787-1067 o también a través del WhatsApp 469-870-1268. Y precisamente hablando de este partido de México contra Chile, esto es lo que no debe de pasar en los estadios. Lamentablemente la rivalidad se salió de la cancha allá en Los Ángeles, California. Tras el término del partido se registraron momentos de tensión entre aficionados mexicanos y chilenos. Esto ocurrió en el Memorial Coliseum, un enfrentamiento que dejó imágenes que realmente nada tienen que ver con la fiesta del fútbol. Las familias que ahí se encontraban, pues lamentablemente tuvieron que correr rápidamente para que no les tocara un mal golpe, porque se fueron los aficionados a los golpes. Repito, esto no debe de pasar en ningún partido de fútbol. Y en ningún deporte, ¿eh? El derecho al respeto ajeno es la paz. Y familia, no se les olvide practicar algún deporte y disfrutar de la música mexicana en compañía de La Ranchera 106.7. Que tenga usted un maravilloso ombliguito de la semana miércoles. Esta es La Ranchera, pos que no.
1: ¡Sí, señor!

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Más adelantito aquí en La Ranchera 106.7 le cuento y le platico cómo anda el Metroplex, qué es lo que pasa y sucede en el mundo mundial, esas palabras que nos llegan al corazón y muchas cosas interesantes más que tengo que platicarle el día de hoy, miércoles, el ombliguito de la semana, 7 de octubre. Recuerde que si usted está manejando, con mucho cuidado, por favorcito, alguien le espera en casita, salga a tiempo para llegar a tiempo. Si usted está en su hogar, gracias por permitirnos entrar en él y tratar de alegrar un rinconcito de su corazón. Y si anda en la chamba, échele todas las ganas del mundo. Le acompañamos con la música mexicana de La Ranchera 106.7. ¡Qué nomás! Con estas canciones y en este miércoles, ¿qué nos tomamos?

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Los acontecimientos que pasan y suceden en el mundo, lo que ocurre en el estado de Texas, pero principalmente en nuestro bello Metroplex, se lo cuento en esta tarde, aquí en La Ranchera. Sucedió en Fort Worth. Un avión se estrelló el día de hoy por la mañana cerca de una pista de aterrizaje comunitaria en Fort Worth, provocando que la aeronave monomotor quedara envuelta en llamas. Hasta el momento, el administrador de este lugar confirmó el accidente, pero indicó que no podría ofrecer más detalles, ya que aún no se había notificado a la familia del piloto. Continúa la investigación de este accidente aéreo. En Dallas, la policía de Dallas y los agentes de los USA Marshal, los alguaciles de los Estados Unidos, dijeron el día de ayer en un operativo policial que duró un mes en el sur de Dallas, que condujo a 102 arrestos y 345 infracciones de tránsito, pero dieron pocos detalles sobre quiénes fueron arrestados, qué cargos se enfrentan o qué estadísticas muestran y si el operativo redujo los delitos violentos. Este operativo se realizó en el sur de Dallas. En los Estados Unidos, en la frontera sur, Estados Unidos comenzó pruebas con inteligencia artificial para blindar su frontera sur contra narcodrones. Esto como parte del plan Falcon Peak y que cuenta con la participación de empresas privadas de seguridad para someter los ensayos con IA. Esta semana, el Comando Norte de los Estados Unidos, instancia encargada de la Estrategia Nacional Antidrones, llevó a cabo en Yuma, Arizona, pruebas con radares, drones, interceptores y sistemas autónomos, así como ametralladoras automatizadas, capaces de enfrentar aeronaves no tripuladas. Con dicha tecnología, el gobierno de los Estados Unidos busca replicar estrategias usadas en otros países. Y recuerde que si pasa y sucede en el Metroplex, si ocurre en el mundo mundial o en nuestro bello estado de Texas, se lo contamos rápidamente aquí en La Ranchera. Buenas tardes, que tenga usted un maravilloso miércoles.

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De algún

ombliguito de la semana y precisamente en este miércoles, el momento de que hagamos una pausa para estas palabras que quizás nos puedan ayudar a mejorar nuestro día con día. Es por ello que el día de hoy miércoles, por muy larga que sea la tormenta, el sol siempre vuelve a brillar entre las nubes. Que tenga usted una tarde maravillosa de miércoles. Soy el Bolillo, de la Ranchera 106.7.

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